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0: Buscando dónde parar. Y me dije, así sería mi vida, Señor.

siente, vive, espera. Ahora, levántate. Levántate. Que Dios está contigo y nosotros también. También.

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los recuerdos del ayer vienen. Cuando sin paz, sin tranquilidad, sin perdón en mi alma me encontraba, me encontré con Jesús. Recuerdos gratos, inolvidables.

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Gracias por tu inmenso amor, Jesús. Gracias por todas esas cosas lindas. Solamente tú sabes hacer en nuestras vidas. Gracias.

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1: ¡Aleluya! El Señor quiere cambiar todos nuestros temores y darnos un espíritu.
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0: Sí, señor.
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0: amor y mucho, mucho, mucho, mucho amor. ¡Vamos, Eli!
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1: Vamos a levantar un momento nuestras manos al cielo. Cada vez que las levantamos, nos ponemos en la posición más...
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1: Nos rendimos al Señor. Ríndele a Él todas las áreas de tu vida. Déjalo que Él trabaje en ti.

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2: 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Tienen que alimentar el Espíritu. Y cuando vean, visualicen las almas, apenas estén montados allí, ustedes son los hombres de guerra. Ustedes van a decir: diablo, suelta las almas. Diablo, suelta el que tiene cautivo. Suéltalo, suéltalo, suelta la alma. Suelta el que está cautivo. Suelta el que está oprimido. Suéltalo, suéltalo, suéltalo, suéltalo.
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siente, vive, espera. Ahora, levántate. Que Dios está contigo y nosotros.

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1: Señor, que sabe alabarte. Y aquí hay un pueblo que sabe gozarse en ti, Señor. Es cierto.

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1: Ay, qué bonitos recuerdos cuando servías al Señor con todo tu corazón. Con esta canción te invito a que regreses.
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1: Dice así.

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0: ¿Cuántos se han venido a gozar esta noche? No entendí muy bien. ¿Cuántos han venido a gozarse esta noche? Saltando.
1: Me gozaré. Me gozaré.
0: A ver.

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¿Pero qué está sucediendo? Gritaron los humanos. Están entrando en la embarcación, gritaron asustados. El mar se está picando, exclamó uno de ellos. Y todos, a una sola voz, dijeron:

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Mucho sufrí, mucho traté de ser feliz por mis propios medios. Hasta que Jesús me dijo, hijo mío, todo eso ya lo pagué para darte vida. En verdad, Él tomó mi lugar, pues por mi pecado solo yo merecía ese lugar.

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0: Aleluya. Aleluya. Aleluya. Oh, su misericordia es para siempre, mi hermano. Su misericordia es para siempre, dice la palabra. Siempre que el pueblo ganó una batalla, y siempre que el pueblo iba a pelear, siempre cantaron. Pero interesantemente, siempre mencionaron la misericordia de Dios. No el gran poder que está en nosotros, sino el pueblo cantaba: bendito sea el Señor, porque su misericordia es para siempre.
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siente, vive, espera. Ora, levántate. Levántate. Que Dios está contigo y nosotros también.

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¿Cuántos creen que estar en la presencia de Jesús es lo mejor que pueden hacer? Estar en su presencia. A ver. Repita después de mí entonces.

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2: 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Ustedes van a decir: diablo, suelta las almas, diablo, suelta el que tiene que.

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1: Señor, qué bien me siento en tu presencia. Gracias por esta gran oportunidad de estar delante de ti.
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0: La palabra de Dios dice que los que esperan en el Señor tendrán nuevas fuerzas. Levantarán las alas como las águilas. No se cansarán. Vamos ahí fuerte.
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0: fuerzas nuevas en ti, Señor. Somos renovados.
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siente, vive, espera. Ora, levántate. Que Dios está contigo y nosotros también.

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0: despierta, que vamos a viajar.
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0: de distracción. Te vas fuera, espíritu de distracción.
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0: El Cordero ha pagado un precio muy alto por esta noche. Con sangre ha ungido este lugar. Y no vas a robar la atención de los hijos de Dios. Si de repente sientes que te cayó como una nube de distracción, échalo fuera ahora mismo. Han sido muchas las batallas que se han librado a tu favor por esta noche. Y si has venido en espera de algo del cielo, de algo eterno, nada ni nada.

que logran permanecer en las circunstancias, los que no se rinden ante la persecución. Todavía hay gente que dice, así dice el Señor, y permanece en lo que el cielo está diciendo.

realidad de Dios en este lugar. Y cada vida que ha estado esperando un milagro lo recibe en este momento. Ya no tomaremos no por respuesta, sino que hacemos manifestar el sí y el amén de Dios.

0: Jesús en este momento. Diga conmigo: lo recibo y lo atesoro. Estoy firme en la promesa de Dios. Dele un aplauso al Señor. ¿Cuántos bendicen a Dios por la vida de Marcos Brunet?
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¿Sabes qué? Algunos adoran a dioses de madera, otros de yeso y hasta de metal. Tienen manos, tienen pies y no caminan. Tienen oídos, pero no oyen. Tienen ojos, pero no ven. Mas mi Dios tiene su trono allá en la gloria. Es un Dios vivo que contesta la oración, que a la presencia del Señor tiembla la tierra. Porque no hay Dios como mi Dios. Sí, Señor, vamos, cántalo y decláralo conmigo. Solo tú eres Dios. Sí, Señor.

siente, vive, espera. Ahora, levántate. Que Dios está contigo y nosotros también.

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1: Para mí, el mejor regalo de mi vida es haberme encontrado con Jesucristo. Pues sin él mi
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1: Y poco a poco fui perdiendo lo que yo más quería: el cariño y el afecto de mis hijos y un hogar en armonía. Pero Cristo llenó mi vida de paz y de alegría. Yo ya a todos testifico que Él es el camino, que Él es la verdad y Él es la vida. Hijo,
2: ¿qué pasó, papá?
1: Aquí estoy. Permíteme hablar contigo.
2: No, ahora no puedo.
1: Tengo cosas importantes dentro de mi vida que te servirán.
2: Eso lo hubieras hecho antes, papá.

abracé. Y él llorando me dijo: oh padre, perdóname, padre, perdóname. ¿Sabes qué? Tengo una noticia que darte, padre mío. Ahora yo también soy de Jesucristo.

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Pasando Jesús por una ciudad en la cual caminaba y predicaba, cuando de pronto apareció un hombre detrás de él corriendo diciendo: Maestro, maestro, maestro, mi hija está enferma, ve y sánale, sánale. El maestro le dijo: Vamos. Y cuando iban a la casa de este hombre llamado Jairo, un principal de la sinagoga de aquellos tiempos, Jesús caminaba, Jesús predicaba y en su popularidad la gente le seguía y Jesús les hablaba, cuando de pronto: ¿Quién me ha tocado? ¿Quién me ha tocado? Pero maestro, maestro, si es la multitud quien te aprieta y tú dices: ¿Quién te ha tocado? No, yo siento que alguien me ha tocado.

Y así Jesús, después de haber sanado a esta mujer que sufría de un flujo de sangre, continuaba su viaje a la casa de Jairo. Pero instantes antes de llegar, apareció un criado de Jairo corriendo diciendo: Señor, Señor, Señor, Señor, no, no molestéis más al maestro, no molestéis más al maestro, porque tu hija ha muerto, tu hija ha muerto. Y Jairo se entristeció por un momento, mas Jesús le dijo: Ten paz, Jairo. Ten paz, Jairo, porque tu hija no ha muerto. Tu hija no ha muerto, tan solo duerme. Ten paz, Jairo. Jesús consolando a Jairo,

y vio a la niña postrada y le habló en arameo diciendo: Talita Kumi, Talita Kumi, Talita

Levantamos Jesús en alto. Todo el mundo aquí levante su voz.

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0: Amigos de América Latina, le invito en esta melodía a la gente bonita tan llena.
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1: 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Mi alma tiene sed de ti, Dios mío. Te necesito.

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2: Ustedes hacen con autoridad del Espíritu. Hey, no quiero que estén comiendo mucha comidita ni gaseosita. Ustedes tienen, no pueden alimentar la carne. Tienen que alimentar el Espíritu. Y cuando vean, visualicen las almas, apenas estén montados allí, ustedes son los hombres de guerra. Ustedes van a decir: diablo, suelta las almas. Diablo, suelta el que tiene cautivo.

La Biblia dice que Él pelea por su pueblo. Él pelea por ti esta noche. Di esta frase con nosotros.

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1: Presentarte a Dios aprobado. Como obrero que no tiene de qué avergonzarse, que usa bien la palabra de verdad.

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0: Este Jesús es el que ha cambiado mi alma, que me da el gozo, la tranquilidad y la paz que por mucho tiempo busqué. Cante conmigo mientras canto, es Jesús. ¿Quién es ese que los mares le obedece?
1: ¡Es Jesús!
0: ¿Quién es ese que a los

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siente, vive, espera. Ahora, levántate. Que Dios está contigo y nosotros.

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toda rodilla se doblará y toda lengua confesará que Jesucristo es el Señor. Y hoy es un anticipo de lo que todas las naciones harán. Y no nos cansamos de decir que Jesús.

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valiente y no renuncies al ministerio santo que Dios te ha dado. Recuerda que ya viene el día que Dios te dirá: oh buen siervo,

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0: papi. ¿Y por qué nunca te cansas de cantar?
1: Bueno, lo hago en gratitud al Señor.
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0: ¿Qué dices que Él cambió tu vida?
1: Antes mi vida estaba llena de amargura, de tristezas, de fracasos y de muchas cosas malas.
0: Y ahora es diferente, ¿verdad?
1: Sí, papito. Ahora es muy diferente.

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0: es Dios, siempre fiel, puso un canto.
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3: Ustedes hacen con autoridad del Espíritu. Hey, no quiero que estén comiendo mucha comidita ni gaseosita. Ustedes tienen, no pueden alimentar la carne. Tienen que alimentar el Espíritu. Y cuando vean, visualicen las almas, apenas estén montado allí, ustedes son los hombres de guerra. Ustedes van a decir: diablo, suelta las almas. Diablo, suelta el que tiene cautivo.